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Fue Shakira con Hips Don't Lie, una canción cuyo video musical ya tiene más de 1.905 millones de reproducciones en YouTube. Pero recordemos, Matcher, que esta canción todavía había sido lanzada tiempo atrás, porque la canción oficialmente se lanzaría en febrero del año 2006. Así que ya tiene bastante tiempo esta canción, 20 años, Matcher. ¿Cómo pasa el tiempo, no crees? Oye, para acá queremos contarte que Alex Warren es otro de los artistas, Match, que hace historia en YouTube, porque el video musical de este artista, Ordinary, la canción de Alex Warren, tiene más de 456 millones de reproducciones en YouTube, y esto a poquito más de un año desde su lanzamiento en esta plataforma, y siguen en aumento. Yo soy Jackson Isaac, estoy acompañándote hasta las 7 de la noche del día de hoy, y precisamente ya estamos escuchando esta rola. Es a cargo de Alex Warren, lo que escucha se llama Ordinary, canción número 320, en una hora de música continua aquí en Match 93.9, más pop, conéctate.

0: escuchas una hora de música continua aquí en Match 93.9 más pop. Conéctate, fue Dua Lipa con Houdini, una canción que hace alusión al legendario ilusionista Harry Houdini. Oye, por acá queremos contarte que Britney Spears hizo estallar las redes sociales, te platico los detalles. Yo soy Jackson Isaac, estoy conectando contigo hasta las 7 de la noche del día de hoy, y por si no te habías enterado, Matcher, el pasado mes de agosto, la princesa del pop Britney Spears nos llamó mucho la atención porque en redes sociales aseguró que para lo que queda de este 2026 tendrá en puerta dos proyectos muy importantes en su carrera, pero sin explicar en qué consistían dichos proyectos. Y algo que nos llamó más la atención todavía es que esta publicación sería eliminada posteriormente, así que al final no sabemos de qué se trataban estos proyectos. Y bueno, cualquier cosa que nos llegamos a enterar, por acá te la platicamos. Precisamente ya la estamos escuchando, es Britney Spears y Will.i.am con la canción número 322. Se llama Scream and Shout y lo escuchas en una hora de música continua aquí en Natch 93.9 más pop. Conéctate.
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Escuchas una hora de música continua aquí en Match 93.9 más pop. Conéctate. Fue Olivia Rodrigo con Stupid Song, una canción que pertenece a su álbum de estudio You Seem Pretty Sad for a Girl So in Love, lanzado el pasado 12 de junio de este 2026. Y hoy por acá tenemos tus accesos para que nos acompañes a uno de los conciertos de Bruno Mars en la Ciudad de México. Yo soy Jackson Isaac, estoy acompañándote hasta las 7 de la noche del día de hoy con un montón de sorpresas para ti. Recuerda, Matter, que el señor Bruno Mars estará visitando la capital mexicana. Estará visitando el estadio GNP con su gira The Romantic. Match FM va a estar presente. Y también queremos que tú y tres personas más nos acompañes a uno de estos conciertos que sabemos van a estar increíbles, Matter. Es completamente gratis participar y es muy sencillo. Lo único que tienes que hacer es ir en este momento, right now, a nuestro Instagram oficial. Te estamos esperando en @matchradiohq en Instagram. @matchradiohq en Instagram. Ve a la publicación más reciente que tengamos en nuestro perfil y etiquétame en los comentarios @josejacksonisaac con doble A. Yo quiero mis boletos para Bruno Mars. Así de fácil. Ve @matchradiohq a Instagram. Ve a la publicación más reciente que tengamos en nuestro perfil y etiquétame en los comentarios @josejacksonisaac con doble A. Yo quiero mis boletos para Bruno Mars. En la música ya estamos escuchando precisamente al señor Capitán Fuego con la canción número 324. Es Bruno Mars, se llama 24K Magic, sonando en una hora de música continua aquí en Edge 93.9. Más pop, conéctate.

Estás escuchando una hora de música continua aquí en Edge 93.9, más pop, conéctate, Fe Huntrix. Las chicas, las K-Pop Demon Hunters, recordemos que esta canción Golden forma parte del soundtrack oficial de esta película animada que fue lanzada, bueno, estrenada el año pasado en plataformas de streaming digital y que fue un fenómeno, macho, un fenómeno loquísimo. Oye, por acá queremos contarte detalles de lo nuevo del señor The Weeknd, porque sorprendió a muchísimos fans en Japón.

Yo soy Jackson Isaac, estoy acompañándote hasta las 7 de la noche del día de hoy para platicar acerca de tus artistas match favoritos. Y sí, no sé si te habías dado cuenta, pero The Weeknd presentó una nueva canción, el cual parece ser se va a llamar Tokyo, una canción padrísima que samplea el soundtrack del anime Neon Genesis Evangelion. Y bueno, esto lo hizo en uno de sus conciertos de After Hours Till Dawn en Japón, aunque no tenemos detalles de cuándo podría salir esta canción, si se va a llamar así. Y lo único que tenemos ahorita, Mature, es la presentación en vivo, el video de la presentación en vivo de esta canción en Japón, para que por ahí lo cheques en YouTube. Precisamente ya estamos escuchando The Weeknd con la canción número 326, esto se llama Earn It, sonando en una hora de música continua aquí en Match 93.9 más pop. Conéctate.

que escuchas una hora de música continua aquí en Natch 93.9 más Pop. Conéctate, fue Temper City con Self Aware, una canción cuyo video musical en YouTube ya cuenta con más de 39 millones de reproducciones a poco más de 7 meses desde su lanzamiento, y esperemos que le siga yendo bien a estos chicos que precisamente con esa canción hicieron su debut y la rompieron en todo el mundo. Yo soy Jackson Isaac, estoy conectando contigo hasta las 7 de la noche del día de hoy para platicarte del nuevo logro del señor Eminem, y es que nos enteramos que nuestro artista Match ya logró sobrepasar los 65 mil millones de reproducciones en plataformas de streaming digital y siguen en aumento. Esperemos que le siga yendo muy bien a Eminem, a quien precisamente ya lo escuchamos con la canción número 328 en colaboración con Rihanna. Lo que escuchas se llama The Monster, sonando en una hora de música continua aquí en Natch 93.9 más Pop. Conéctate.

Escuchas una hora de música continua aquí en Natch 93.9, más pop, conéctate. Fue Tame Impala con la rola de la película de Spider-Man Brand New Day, eso se llama Loser. 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En la música te dejo con la canción número 330, es a cargo de nuestro artista Justin Bieber, se llama Daisies, sonando en una hora de música continua aquí en Match 93.9, más pop, conéctate.

Match 93.9, más pop, conéctate. Fue Post Malone con Circles. Es la canción número 331 y yo me voy despidiendo de ti, Matcher. No sin antes desearte que tengas excelente noche de miércoles. Nos escuchamos el día de mañana. Recuerda que tempranito a las 6 de la mañana te acompaña Regina Pamón Durán en el Match Morning. 11 de la mañana llega Servando Villa y yo regreso contigo en punto de las 3 de la tarde para seguir platicando de tus artistas Match favoritos, promociones exclusivas y mucho más. Te invitamos a que sigas conectado con nosotros a través de redes sociales, donde nos encanta leerte, en @matchradiohq en Instagram y en @yosoyjacksonisac con doble A. Hoy en la música yo me voy despidiendo y te dejo con la canción número 332. Con esto cerramos la hora de música continua, es a cargo de Robin Schulz, se llama Pretty in C. Lo escuchas aquí en Match 93.9, más pop, conéctate. Yo soy Jackson Isaac. Bye bye.

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0: ¿Sabías que si eres mujer y fumas 3 cigarrillos al día, en realidad tu cuerpo está recibiendo el daño de 6? No es exageración, es ciencia. El cigarro atrapa a hombres y mujeres por igual, pero los efectos en el cuerpo femenino son significativamente más agresivos. Y las razones por las que una mujer empieza a fumar tampoco son las mismas que las de un hombre. Hoy vamos a hablar del tabaquismo con enfoque de género. El humo del cigarro contiene unas 7000 sustancias químicas y su efecto es más agresivo en las mujeres. ¿Por qué? Porque el tórax femenino tiene menor superficie que el masculino. Eso hace que el riesgo de desarrollar enfisema, bronquitis crónica o cáncer pulmonar se duplique con cada cigarrillo. Pero no solo los pulmones están en riesgo. Algunos compuestos del tabaco son disruptores endocrinos. Alteran el equilibrio hormonal, en particular de los estrógenos, que son clave para el ciclo menstrual y la fisiología femenina. Esa alteración aumenta el riesgo de cáncer de mama. Por eso, si una mujer fuma y quiere usar anticonceptivos o terapia hormonal por menopausia, debe hacerlo bajo estricta vigilancia médica. Y las diferencias no son solo físicas. Se ha observado que las motivaciones para fumar también cambian según el género. En las mujeres, el motor principal es la sensación de empoderamiento, el cigarro como símbolo de libertad o control. En los hombres, en cambio, suele ser la curiosidad o el deseo de pertenecer a un grupo. Y cuando se trata de dependencia, ellas reportan con más frecuencia razones emocionales. Fuman porque están estresadas, tristes o con problemas de pareja. El cigarro se convierte en un refugio emocional. Los varones, por su parte, suelen fumar en contextos sociales, en reuniones con amigos, después del partido de fútbol, en la sobremesa. En México, alrededor de 15 millones de personas fuman. Según la Encuesta Nacional de Consumo de Drogas, Alcohol y Tabaco 2025, el 9% de las mujeres adultas consume tabaco. Y aunque hoy parezca un fenómeno moderno, los relatos del siglo XVI ya describían a mujeres fumando en las calles de lo que hoy es la Ciudad de México. Algo que inquietaba a los migrantes europeos. Con el tiempo, fumar fue mal visto en las mujeres y se consideró exclusivo de los hombres. Pero la industria tabacalera del siglo XX cambió eso. Y ahora su mercadotecnia ya no va dirigida a los adultos, sino a niños, niñas y adolescentes, porque son los que van a durar más tiempo fumando. La mejor decisión es no empezar. Y si ya fumas, recuerda que las etapas de la vida cambian. El embarazo, la lactancia, la menopausia son momentos en los que desintoxicar el cuerpo no es un capricho, sino una necesidad. Desenmascaremos el atractivo del cigarro, tanto en hombres como en mujeres. Veamos más allá del humo y la publicidad, porque el cigarro no distingue sueños, planes ni proyectos. Pero tú sí puedes distinguir entre lo que te atrapa y lo que te libera. Con información de la doctora Guadalupe Ponciano, de la Facultad de Medicina de la UNAM. Les saluda Mónica Genis.
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1: Muy buen día, Matcher, ¿cómo estás? Buenas madrugadas, Espero que este jueves, casi viernes, el match te vaya increíble. Decretemos puras cosas chidas, Matcher. Además, también te voy a decir cómo ganarte tu código match de 1,000 o 5,000 pesos. Código match de oro de 5,000 pesos. 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Además, también, que no se te pase, que te voy a estar compartiendo las efemérides. Por supuesto, también los logros de Bruno Mars en compañía de Lady Gaga con su canción Die With A Smile. Esto y más en el Match Morning.
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Sigues escuchando más música en el Match Morning, The Match 93.9, más pop, conéctate. Die With A Smile, de Lady Gaga y Bruno Mars, Mature. Te cuento rapidísimo que rompieron récord con este tema, Mature, y es que ahora esta canción alcanzó los 4,000 millones de reproducciones en la plataforma de streaming verde. Imagínate, qué locura, jamás hubieran pensado que esta colaboración iba a llegar tan lejos, Mature. Y sigue sonando hasta el día de hoy, Me encanta. Ahora vamos a descubrir más música. Yo estoy contigo hasta las 11 de la mañana. Regina Pavón Durán, y esto que suena es The Killaroy y Justin Bieber. Se llama Stay. Rola número 160 en el Match Morning, The Match 93.9. Más pop, conéctate.

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Match Morning de Nacho 93.9 más Pop. Conéctate, Matcher. Esto fue Baby One More Time de Britney Spears. Un clásico de clásicos. 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Mientras, vamos a escuchar la canción número 162 a cargo de Kimo Sounds, se llama Rise Slow, es buenísima. Es muy viernes en Match. 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

Match Morning de Match 93.9 más Pop, conéctate. Viva la vida de Coldplay Mature, canción que cantó Chris en un evento que fue realizado para apoyar a los hermanos de Venezuela hace un par de semanas allá en Estados Unidos. Mature, te quiero compartir por qué buscamos en otras personas lo que, pues no, ¿cómo decirlo? Lo que podemos encontrar nosotros mismos, pero a veces no somos conscientes. A veces buscamos en una pareja ese amor, ese apoyo, esa atención, esa aprobación, esa seguridad. Pero, Matcher, no necesitas que una persona venga a reafirmar tu valor, ¿eh? O sea, neta, cuestiónate. ¿Necesito que esta persona me diga que estoy guapa? O la neta, no. ¿Por qué busco constantemente aprobación de los demás? Y la mía pasa desapercibida. ¿Lo has pensado? Hay que dejar de ser, pues, codependientes, Matcher. Hay que amarnos a nosotros mismos. De eso habla esta rola, que es de Miley Cyrus. Se llama Flowers. Me encanta. Habla de empoderamiento, de amor propio. Es la canción 184. Y suena en el Match Morning de Match 93.9. Más Pop. Conéctate.

0: Match Morning de Match 93.9 más Pop, conéctate, Opal Light de Taylor Swift, la rola número 165 de este día. A las 6:46 platicamos de las efemérides de este 24 de septiembre, Matcher, casi viernes en Match.
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Batch Morning, The Batch 93.9 más Pop. Conéctate desde Canadá, The Weeknd, con este que es Can't Feel My Face. Ay, Mature, aquí están las efemérides que se celebra un día como hoy. Te comparto rapidísimo. En el 2001, Britney Spears lanzaba I'm a Slave for You, tema de su tercer álbum de estudio, Britney. Además, en el 2021, Coldplay y BTS lanzaron el tema My Universe. El tema unió a la banda británica con los ídolos de K-pop y fue wow. Además, hoy es el Día Mundial del Gorila. Se celebra este día para sensibilizar sobre el problema que supondría la desaparición de estos magníficos animales. Si tú estás celebrando aniversario, a lo mejor cumpleaños, Happy Day, Mature. Te mando un abrazo, que te vaya excelente, que disfrutes esta mañana de jueves, casi viernes en Match. Mientras, mi chico Dua Lipa, Jason Derulo, es la canción número 169 en el Match Morning, The Match 93.9 más Pop.

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1: Match Morning, de Match 93.9, más Pop, conéctate, Dua Lipa, Break My Heart. Major, ¿qué crees? 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No olvides que va a estar por allá Robbie Williams, Caifanes, Fobia, DLD, etc, etc. La neta va a estar súper cool. Mientras, Robin Thicke y Pharrell Williams, con esto que es Blur Lines, la canción 171. Soy Regina Pavón Durán, te acompaño hasta las 11 a.m. en el Match Morning de Match 93.9 más Pop, conéctate.

Match Morning de Match 93.9, más Pop Connect de Matcher, Blur Lines de Robin Thicke, es lo que acabas de escuchar en esta mañana de casi, casi viernes en Match. A las 7:06 te voy a platicar qué show Matcher. Hablaremos sobre algo sumamente interesante. Te voy a decir los hábitos cotidianos más efectivos para ser feliz, porque a veces... No, hombre, andamos con cara de pocos amigos que ni nos la aguantamos nosotros mismos. Estoy más en el Match Morning, The Match 93.9, más Pop, conéctate.

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3: Muy buenos días, Matcher. ¿Cómo estás? Bienvenido, bienvenida a esto que es el Match Morning de Match 93.9 Más Pop. Conéctate, Matcher. En esta hora te voy a platicar los hábitos que van a hacer que seas una persona mucho más feliz. Además, también te voy a decir qué onda con nuestros pasaportes Match para que te lances al concierto de Bruno Mars, The Romantic Tour, que viene a principios de diciembre a Ciudad de México, al GNP. Además, también, Matcher, cómo ganarte tu código Match de 5,000 pesos, código de oro. A la vista te super conviene, ¿eh? Así que quédate conmigo.
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Match Morning, The Match 93.9. Más pop, conéctate desde Hawaii Matters o no. Look at that heaven de Bruno Mars. Y oigan, les cuento los hábitos que te van a hacer más feliz para que ahora sí no traigas cara de pocos amigos, Matcher, de perro aplastado. Para que andes con toda la actitud, Matcher. Te cuento rapidísimo. Pues resulta ser que lo que deberíamos estar haciendo es dedicar un minuto al día a reconocer conscientemente las cosas buenas, aunque sean pequeñas, como el hecho de decir, hoy voy a desayunar rico, ya me pasé a comprar mi café, o mi esposa me hizo el café, o mi mamá me hizo lunch, qué chida es. Y también, Matcher, mover tu cuerpo ayuda, porque te activa, porque necesitas obviamente estar al 100, Matcher, ¿no? Cultivar conexiones sociales profundas, amigos que valga la pena en la escuela, en el trabajo, en el negocio. A lo mejor tú estás ahí chambeando, Matcher, en tu puesto de tamales y atole y llega siempre Juanito a saludar, Matcher. Así que pues saluda con buena vibra, ¿no? Y trata de contactar con la naturaleza. Si puedes salir a que te dé un poquito el sol, adelante. Esas cosas de verdad que cambian cañón, Matcher, tu vida, y van a hacer que te sientas más contento, más feliz, que fluyas. Y eso es lo más importante, que podamos fluir. Es la canción número 172 la que estás escuchando. Yo soy Regina Pavón Durán, estoy contigo hasta las 11 de la mañana. Y esto es a cargo de Temper City, se llama Self Aware. Y suena en el Match Morning, The Match 93.9, más pop, conéctate.

0: Ya son las 7:12, escuchaste Please, Please, Please de Sabrina Carpenter Mature, la canción número 174 de este día. Y a las 7:20 platicaremos sobre cómo ganarte tu código match de oro de 5,000 pesos, así que no te despegues. Buen día, Mature. Saludos para ti que me escuchas mientras vas rumbo a la escuela o al trabajo.
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escuchaste en el Match Morning, The Match 93.9, más pop, conéctate a Black Eyed Peas con esto que es Pump It. Me encanta esta canción. Muy viernes el Match. 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Esto al finalizar, obvio, este programa, el mejor de todas las mañanas, por supuesto. Mientras vamos a escuchar más música, la rola número 177. Yo soy Regina Pavón Durán, estoy contigo hasta las 11 a.m. y esto es Olivia Dean, So Easy to Fall in Love. La verdad, Matcher, te dedico esta canción porque es muy fácil amarte a ti, Matcher. De verdad, gracias infinitas por ser parte de mis mañanas, por acompañarme y escucharme aún en mi versión Carlitos, porque ando bien mormada, pero ni modo, sacando el jale como debe ser. Soy el pilar más importante de esta empresa. ¡Ay, ahora! 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
1: Match Morning, Match 93.9, más Pop, conéctate, Matcher. Desde Barbados escuchamos a Rihanna, Where Have You Been. Y oigan, Matchers, quiero compartirles qué es el ghosting, que es una nueva forma de pues terminar relaciones. ¿Te ha pasado o dices, ay, no sé ni de qué estás hablando, Regina? Yo te comparto esto, mira. El ghosting básicamente es terminar una relación sentimental, de amistad, laboral, etc. Cortando todo contacto con la otra persona de forma repentina. O sea, hoy estás, mañana no estás. Así de sencillo, Matcher. Simplemente como que, chao, salió del chat, te borró, borró cassette. Pero realmente no se considera, pues obviamente, válida, ¿no? O sea, está mal, Matcher. Porque en la mayoría de los casos, a nivel psicológico y social, pues se considera una práctica súper inmadura, Matcher. Además de que dañas a la otra persona. A mí me pasó hace algunos años, así de que un día estaba esta persona y al otro día ya no estaba. Y fue horrible. O sea, aceptar el proceso y entender y decir por qué y cuestionarte y todo. No, fue fatal, macho. La pasé muy mal, debo de decirlo. Entonces, no lo haga, compa. Eso está horrible. O sea, si a lo mejor ya no quieres trabajar ahí, o ya no quieres esa amistad, o ya no quieres esa persona, mejor díselo. Ya no te quiero. Chao. Ahora sí, ya te puedes ir, ¿no? Ay, macho. Hablando de momentos difíciles, esta canción justo nos habla de eso, ¿no? Es Wildflower, perdón, es de Billie Eilish y habla de cuando el amor no es correspondido, ¿no? Y cuando justamente se voltean, te dan la espalda y bye, se acabó. Ay, qué fuerte canción, ¿no? Es la número 178 de este día, aquí en el Match Morning, The Match 93.9, más pop, conéctate.

0: Much More Being the Match, 93.9 más Pop, Conéctate Matcher, la canción número 179 de este día a cargo de Justin Bieber y Nicki Minaj, se llama Beauty and a Beat. Te voy a decir cómo lanzarte al concierto de Bruno Mars. Ya sabes, recuerda que tenemos pasaporte Match para que te lances con tres amigos más a principios de diciembre a disfrutar de sus conciertos de su The Romantic Tour. Esto y más a las 7:44 en el Match More Being the Match, 93.9 más Pop, conéctate.
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¿Sigues escuchando más música? En el Match Morning, The Match 93.9, más pop, conéctate. Sign of the Times de Harry Styles. Son las 7:47. 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Mientras, Karol G y Bruno Mars, Steel, la rola número 182 en el Match Morning, The Match 93.

0: 7:55, escuchaste en Match 93.9 más Pop, conéctate a The Weeknd con Save Your Tears, Mature. Rolotota, que habla de cuando la regaste, te arrepientes y dices, ay, siempre sí quiero estar con esa persona. Pero pues ya es bien tarde, mijo. No, hombre, pues qué te digo, Mature. Te me dormiste. ¿Cómo hacer una limpieza de amigos? Porque también hay gente que luego no te suma. Esto y más te lo comparto a las... ¿Qué te parece? 8:06 en Match 93.9 más Pop. Conéctate.
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2: ¿Qué rollo, Matcher? ¿Cómo estás? Bienvenido, bienvenida a esto que es el Match Morning de Match 93.9 Más Pop. Conéctate. En esta hora te platico qué show con cómo hacer una limpieza de amigos, porque luego traemos a ciertas personas junto a nosotros que luego ni nos suman. Además, también hablaremos de Tame Impala, de Kevin Parker, que es el que, vamos, el que inició con Tame Impala, con esta banda Match. Y nos va a platicar de dónde salió toda la creatividad para la nueva canción que se llama Loser. Además, también Justin Bieber dio un concierto gratuito en un parque de Los Ángeles.

Match Morning, no Match 93.9, más pop, Connected and Matcher. Habló, canto para ti más bien Lady Gaga con este que es Judas Matcher, que habla un poquito acerca de cómo es que hay personas que a veces pues pueden ser traicioneras, ¿no? O sea, cómo te pueden cambiar la onda, Matcher, y pues están constantemente viéndote la cara. Y eso no solamente pasa en el amor, la neta, pasa también en las amistades. Por eso yo te quiero invitar, Matcher, a que reflexiones sobre qué amistades se quedan y qué amistades se van. Es momento de hacer una limpieza de amigos. Ajá. Básicamente tienes que evaluar, Matcher, quiénes realmente te apoyan en las buenas y en las malas.

Ahora sí, elige el método. Ya sea que te alejes de forma directa, que se lo digas, sabes que ya no concuerdo contigo, tu ideología y la mía ya no van de la mano, o simplemente, Matcher, un distanciamiento gradual, ¿no? El desvanecimiento. Poco a poco empiezas a borrarte de sus vidas, Matcher. Pon límites digitales también, ¿no? Deja de seguir, silencia o elimina de tus redes sociales a estas personas. Porque te recuerdo, Matcher, la gente que ya te traicionó una vez o que ya se aprovechó de ti una vez, lo va a hacer muchas veces más, ¿eh? Ya no te va a pedir permiso. Es más, ya ni te vas a enterar porque lo hacen mejor, Matcher. Y la neta, tener amistades así en tu vida, ¿para qué? Yo hace algunos años tenía una amistad muy, muy envidiosa, Matcher, la neta. Y ¿a dónde me llevaba? A ninguna otra parte, la verdad. O sea, me quitaba brillo. Entonces, mejor así, cada quien por su lado. Mientras, Ariana Grande, Hey Dad, I Made You Love Me, Matcher. No me gusta cómo me amas. Odio cómo me amas. Es la canción que le pertenece a Ariana Grande y es la número 187 de este día. Y la escuchas en el Match Morning de Match 93.9 Más Pop. Conéctate.

Match Morning, de Match 93.9 más pop, conéctate. Lola Young Messi, ella estará en el Corona Capital este 22 de noviembre, allá en el Autódromo Hermanos Rodríguez en Ciudad de México. Esperemos que ahora sí se presente. Esta canción es la número 188 de este día.

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Ya son las 8 de la mañana con 22 minutos. Sigues escuchando más música en el Match Morning, The Match 93.9, más pop, conéctate. Take Me to Church, The Hozier, es lo que acaba de sonar en esta mañana de jueves, casi viernes en Match. Y vamos a platicar de Tame Impala, que él confesó de dónde sacó la creatividad para lograr esta nueva canción que lanza, que se llama Loser, que bueno, realmente se lanzó en el 2025. Sin embargo, Matcher, gracias a la película de Spider-Man, la que acaba de lanzarse en cines, pues se hizo súper viral, ¿no? Salen un fragmento como de 10, 15 segundos y gracias a esto todo el mundo empezó a reconocer a Tame Impala, Matcher, a Kevin Parker, que es el principal de este grupo Match. Y bueno, pues él dijo que estuvo escuchando rock psicodélico de Barry Manilow. Dijo que es música turca de la década de los 70s y que de ahí entonces como que comienza con esta onda de, bueno, voy a hacer una canción que vaya como de la mano, ¿no? Me encanta Matcher. Vamos a escucharlo con Dracula, es la canción 190. Yo soy Regina Pavón Durán, te acompaño hasta las 11 a.m. y esto es el Match Morning, The Match 93.9, más pop, conéctate.

Much More Than the Match 93.9 más pop. Conéctate, Mobs Like Jagger de Maroon 5. Es lo que acabas de escuchar en esta mañana de jueves, casi viernes en Match. Ay, aleluya, Matcher. Ya que sea viernes. Ay, de verdad que esta semana ha sido un poco complicada para mí por el tema de que ando súper enferma, Matcher. Espero que no sea el caso contigo. Te mando un abrazo, beso tronado. Que te vaya muy bien en todas las cosas que estés haciendo, ¿ok? Buena vibra. Y oye, te cuento rapidísimo, ¿qué onda con Justin Bieber? Que dio un concierto gratuito en un parque de Los Ángeles. O sea, ¿por qué no se viene a México a dar un concierto aquí en Plaza de Armas? A ver, ¿por qué la distinción? Básicamente, pues sorprendió a todos, Matcher, la neta. Porque se presentó en MacArthur Park, allá en Los Ángeles, este 22 de septiembre. Y no había escenario, no había gran cosa, no había ni siquiera sillas ni nada. O sea, literal, fue como de que llegó y dijo, pues quiero cantarme unas cuantas canciones. Y órale, se puso a cantar frente a todo mundo. Y pues imagínate, o sea, que tú vayas caminando así en Plaza de Armas con tu gazpacho a la mano y de la nada volteas y ¡ah! ¡Justin Bieber! ¡Ah! Yo corro y me le lanzo a los brazos, Matcher. ¡Ay, ahora! Y él, hazte para allá. ¡Ay, imagínate, Matcher! No, hombre, qué imaginación traigo el día de hoy, ¿eh? ¿Qué onda con mi vida? Justin Bieber, Daisies, es la canción número 193 aquí en el Match Morning, de Match 93.9, más pop. Conéctate. ¡Ay, no, hombre! Digo, cada barbaridad. Y por eso me pagan.

0: Much Morning de Match 93.9 más Pop. Conéctate, Baby Doll de Dominic Fike, la canción número 191 de este día. Matcher, quédate conmigo, por favor, porque a las 8:40, ¿qué crees? Te voy a platicar algo súper interesante. ¿Cuándo sabes que es momento de terminar una relación? Yo creo que se siente, Matcher, pero a veces no tenemos el carácter, el valor. Pero bueno, eso es punto y aparte. Ya les platico esto y más a las 8:42 en el Match Morning de Match 93.9 más Pop. Conéctate.
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8 de la mañana con 43 minutos. Escuchaste del Match Morning, de Match 93.9, más Pop Conéctate, Hot and Cold Matcher, Katy Perry. Oigan, ¿ustedes saben en qué momento romper una relación? ¿Producción? ¿Sí? ¿Y si has roto con alguien o no? ¡Ay, dice que sí! ¡Ay, qué valor! ¿Y ustedes? ¿Tú, Matcher? ¿Qué rollo? Yo la neta es que soy bien mala para terminar una relación. O sea, y a veces te das cuenta que ya no hay para atrás, pero de todos modos, pues ahí sigues, ¿no? Te voy a decir, la ciencia y diversos estudios, Matcher, pues básicamente han encontrado que cuando la relación deja de darte tranquilidad y constantemente hay falta de respeto, confianza o interés, es momento de decir chao. Chao, Bella. Sí, o sea, es momento de decir bye, Matcher, porque si no, entonces nos vamos como una bola de nieve que va creciendo y va creciendo y va creciendo hasta que explotan y entonces ya sale todo caótico y salen volando sillas y demás. Entonces, ¿para qué, Matcher? Mejor decir las cosas en el momento. ¿Sabes qué? Yo creo que no vamos por rumbos iguales y mejor dejemos las cosas así. No tengo por qué estarte entrenando, Matcher. ¡Qué flojera! Es justo lo que dice Dua Lipa. Se acabó el momento de estar entrenando al cucaracho o la cucaracha. O sea, yo quiero una persona que sepa lo que quiere. Y si no, mejor entonces me quedo sola. ¡Ah, qué fuerte, Matcher! Training Season, la rola número 194. En el Match Morning de Match 93.9, más pop. Conéctate. Amo esta rola, tío Match.

Estás escuchando el Match Morning de Match 93.9 más pop. Connected to Nature Apete de Rosé y Bruno Mars. Es lo que acabas de escuchar en esta mañana. Son las 8:50. ¿Cómo estás, Matcher? 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Yo soy Regina Pavón Durán. Estoy contigo de lunes a viernes de 6 a 11 de la mañana. Y ahora te acompaño con esto que es a cargo de

Bob Sinclair, se llama Love Generation, es la rola 196 de este día en Match 93.9 Más Pop. Conéctate, Matcher, disfrútala muchísimo. Me encanta esta canción, creo que nos pone muy de buenas y eso espero hacer siempre contigo, Matcher. Ambientarte el día. Estás escuchando el Match Morning de Match 93.9 Más Pop. Conéctate.

0: de Match 93.9 más Pop, conéctate. Esto se siente como viernes en Match con esta rola, Bob Sinclair, Love Generation. Te mando un abrazo y un besote, Matcher. Oye, te quiero compartir a las 9:06 algo que a mí me dejó, mira, con el ojo cuero. Sí, porque hay una nueva canción para este viernes en Match de Taylor Swift. ¿Qué? Sí, si eres Swifter, sí, se dice así, Swifter, ¿no? Swiftie, más bien, ajá, sí, con razón como que no me resonó, Matcher. Swiftie, te voy a compartir qué show con esta nueva rola. Aquí en el Match Morning de Match 93.9, más Pop, conéctate.
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3: 8 de la mañana con 59.

Mitch Morning, The Match 93.9, más pop, conéctate, Matcher. Esto fue a cargo de Imagine Dragons, se llama Believer. Rolota para este miércoles. Ay, miércoles. ¡Jueves! ¡Jueves! Casi viernes en Match. Ya ando mal, Matchers. Es el medicamento que les dijera yo. Nueva canción para este viernes en Match de Taylor Swift. A ver, vamos desmenuzando la cosa porque esto suena muy interesante para todos los Swifties, Matcher. Y la verdad es que sí, es un hecho. Estamos emocionadísimos porque, Matcher, este viernes se lanza una nueva rola a cargo de Taylor Swift. Se llama Patience Zero, Matcher. Y bueno, pues es un nuevo sencillo que estará disponible este 25 de septiembre. La canción básicamente llega después de varias pistas que Taylor Swift fue dejando en sus redes sociales, ¿no? Y de una misteriosa cuenta regresiva. Así que, bueno, viernes en Match, increíble, con mucha música y hasta nuevas canciones de nuestros artistas Match favoritos. Obvio, aquí lo encuentras antes que nadie. Yo soy Regina Pavón Durán, estoy contigo de lunes a viernes de 6 a 11. Esto es a cargo de Taylor Swift, se llama The Fate of Philia y es la rola 199 en el Match Morning de Match 93.9. Más pop, conecta. Buen día.

0: Sigues disfrutando de más música en el Match Morning, The Match 93.9, más pop, Conéctate Matcher, las Contracts con Golden, la canción 200 de este día. Te voy a decir cómo ganarte códigos Match de 1000 o código Match de oro de 5000 pesos con el tío Match y el mes más patrio. Esto y más a las 9.20 en el Match Morning, The Match 93.9, más pop, Conéctate.
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Sigues escuchando más música en el Match Morning, The Match 93.9, más pop, conéctate. Sophie Ellex Bextor con este clásico, Murder on the Dance Floor, la canción número 202 de este día, Matcher. 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Y no olvides, Matcher, que el 30 de septiembre al finalizar este programa decimos ganadores. Así que mucha suerte. Mientras, Olivia Rodrigo nos acompaña con una canción fuerte, Matcher. A mí me gusta bastante. Soy Regina Pavón Durán, estoy contigo hasta las 11 a.m. Esta rola es la número 204 y es Stupid Song. Aquí en el Match Morning, The Match 93.9, más pop, conéctate.

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1: Match Morning en Match 93.9 más pop. Conéctate, Matcher. One way or another. Qué rolota de nada más y nada menos que One Direction. Oye, Matcher, ¿por qué eres hiriente con las personas que amas? ¿Te has cuestionado eso? Y no es que sea una vaina de que queramos ser hirientes, pero a veces... Ay, macho, el tráfico, la gente que no coopera, ya sabes. El hecho de que el patrón te está pidiendo mil cosas y tú, espérate, ando viendo la telenovela de las frutas. O sea, aguántame poquito. Pero la verdad, macho, es que muchas veces pasa porque justo estamos con muchas emociones en la cabeza, muchos pensamientos, y como que entonces a la primera persona que llega, pum, descargamos todo, ¿no? Y eso no está cool. También tenemos miedo a la vulnerabilidad. A veces por eso nos volvemos fríos, o no platicamos, o no abrazamos, o no decimos cómo nos sentimos, ¿no? Hay incluso también patrones heredados. O sea, ¿cuántos no crecimos con un papá que era como bien, bien seco? Y entonces tú te vuelves seco, ¿no? O sea, pasa, Matcher. Pero tratemos de tomar todo lo bueno y dejar de lado todo lo malo, ¿no? Y enfocarnos en ser mejores personas con las demás. Porque, oigan, el mundo está patas para arriba como para seguir con mala vibra, ¿no? Así que dejemos todo eso atrás y mejor escuchemos una rola increíble de The Weeknd desde Canadá con esto que es Blinding Lights. A mí me encanta esta canción, Matcher. Es la número 206. Disfruta la cañón en tu Uber, Didi, taxi, en la combi, en donde sea que estés escuchándome. Gracias por ser parte del Match Morning, The Match 93.9 más pop. Conéctate.

0: son. 9 de la mañana con 35 minutos, Matcher. Escuchaste a Huggle con esto que es Moving to the Sun, la canción del verano. Es la rola 207 de este día. Y Matcher, a las 9:43 te digo cómo lanzarte al Festival Pulso completamente gratis con nosotros. Código Match, bueno, no código Match, sino pasaporte Match a la vista. Esto y más aquí en el Match Morning de Match 93.9 más Pop. Conéctate.
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Match Morning, The Match 93.9, más pop, conéctate Matcher. Sonó para ti Vanessa Carlton con A Thousand Miles, que por cierto esta canción se volvió súper tendencia en TikTok. Sabemos que es de la película Donde Están las Rubias, bueno, forma parte del soundtrack. Pero ahora Matcher, los alumnos de inglés de diferentes preparatorias, universidades, están utilizando esta rola para poner en práctica sus conocimientos. Me encanta, está muy divertido el trend. Y oiga, les quiero compartir rapidísimo qué onda con el Pulso GNP. ¿Quién viene? ¿Dónde va a ser? ¿Qué show, Matcher? Ya sabes que yo te acompaño hasta las 11 de la mañana. Mi nombre es Regina Pavón Durán. Y básicamente, sí, Matcher, va a estar increíble. 10 de octubre en el Autódromo de Querétaro, presentándose The Oro, presentándose también José Madero, Caifanes, DLD, Fobia y mi hermosísimo Robbie Williams. Te amo, ven para acá, Robbie. Es lo máximo, Matcher. Va a ser el 10 de octubre. Y si tú quieres participar, síguenos en Instagram, @matchradiohq, @matchradiohq. Y en la primera publicación comenta yo gano con @reginapavondurán. Checa tus mensajes, te voy a mandar un link. Entra y regístrate, Matcher. No olvides que días antes del evento compartimos ganadores. Mientras, Tame Impala, esto es Loser. Y es la canción número 209 de este día del Match Morning, The Match 93.9, más pop. Conéctate.

Mayor cinéfilo, si te encanta el cine, déjame decirte que tendremos sorpresas para ti, obviamente. Ya sabes, Mayor, en esta fiesta del cine. Estamos muy emocionados para que tú seas parte de ella y por eso queremos que te quedes muy pendiente, porque en cuestión de minutos te voy a decir cómo te puedes ganar pase doble para el Cinépolis Xcala Morelia. 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
2: Hello, Matcher. ¿Cómo estás? Bienvenido, bienvenida a esto que es el Match Morning de Match 93.9 Más Pop. Conéctate. Son las 9:54. Te voy a platicar qué rollo con las Match News que están haciendo tus artistas Match favoritos. También, si quieres ir a uno de los conciertos de Bruno Mars, de su The Romantic World Tour. Ajá. Perdón, Matcher, ando muy acelerada. En Ciudad de México, en el GNP Seguros, te cuento cómo participar por tu pasaporte Match. Por supuesto, también platicaremos sobre cómo ganarte tu código Match de oro de 5,000 pesos. Quédate conmigo en el Match Morning.
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Match Morning de Match 93.9 Más Pop. Conéctate, Matcher. Kelly Harris con esto que es Summer. Saludos para todos los que están trabajando. Oigan, saludos, por supuesto, a las personas que hacen posible que las instalaciones estén bien limpias. Mi querida Mari, la neta, rifadísima, Matcher. Por cierto, tienen las hamburguesas bien chidas, ¿eh? No digan que yo dije, pero se llaman Totoy, búsquenlas. Oigan, pues rapidísimo les cuento cómo lanzarse a los conciertos de mi querido Bruno Mars. Era mi pareja, pero pues ya no nos llevamos tan bien, Matcher. Luego así pasa. Pues es que el amor así es, ¿no? Pero bueno, va a venir a México 3, 4, 7, 8 y 11 de diciembre en el 2026, Matcher, o sea, en este año, al estadio GNP Seguros con su The Romantic Tour World, Matcher. Ajá. Así que si quieres lanzarte, lo único que tienes que hacer es entrar a nuestra página matchmx.fm/promociones, responder el formulario, una trivia y listo, Matcher, ya con eso estás participando. Que no se te pase, porque el primero de diciembre daremos a conocer los ganadores para que se lancen a uno de los conciertos de Bruno Mars, artista Match que ya está sonando de fondo. Esto es I Just Might, es la rola número 213 en el Match Morning de Match 93.9 Más Pop. Conéctate.

Match Morning, The Match 93.9, más pop, conéctate Matcher, Sabrina Carpenter, con esto que es Espresso. Es la canción número 214 de este día. Son las 10:09, a las 10:16, Matcher. Platicamos cómo ganarte tu código Match de oro. 5,000 pesos, ¿cómo te caerían? Para que te compres una mochila, un teléfono, a lo mejor unos chores. No lo sé, Matcher, lo que tú quieras. La neta está súper cool. 5,000 pesos te alcanza para un buen de cosas. Así que quédate conmigo porque el tío Match está loquísimo. En el Match Morning de Match 93.9 más pop, conéctate.

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1: Mi queridísima Jorgelina Yepes, espero no estarme equivocando con tu nombre, Matcher. Soy malísimo para los nombres, pero sé que te apellidas Yepes. Te quiero mucho, gracias por venir a visitarnos a la cabina Match. De verdad, qué chido que siempre vengan y que siempre nos compartan mucho de su energía y buena vibra. Vamos a escuchar a Alex Warren, esto es Fever Dream y es la canción 216 en el Match Morning de Match 93.9. Más pop, conéctate.

10 de la mañana con 25 minutos, Nature. Escuchaste a Tattoo con esto que es nada más y nada menos que All the Things She Said, Nature. Todas esas cosas que dice ella. Wow, Nature. Esta canción es súper clásica. Yo me acuerdo cuando mi hermano la escuchaba. Él iba en la prepa, yo estaba en la primaria. Imagínense cuántos años tiene esta canción que sigue sonando y la seguimos amando. Cañón, Nature. Clásico de clásicos, The Match. Te quiero compartir rapidísimo qué onda con nada más y nada menos que el pasaporte al Festival Pulso en el Autódromo de Querétaro este 10 de octubre. ¿Quieres lanzarte? Yo también, Matcher. Yo no puedo participar, pero tú sí. Así que por favor hazlo. ¿Qué estás esperando para registrarte en el pasaporte Match? No olvides que primero que nada nos tienes que seguir Match Radio HQ. Y también, Matcher, entrar a nuestra página oficial matchmx.fm/promociones y registrarte en el pasaporte Match Pulso GNP. Entre más veces tú te registres, más oportunidad de ganar tienes, Matcher. De verdad va a estar padrísimo. Va a estar Robbie Williams, va a estar Caifanes, DLD, Fobia, va a estar también Matcher, Travis. O sea, no hombre, va a ser una cosa increíble. 10 de octubre, Autódromo de Querétaro. Si quieres ir, ya sabes qué hacer. Participa ahora mismo. Mientras, yo te acompaño hasta las 11 a.m. Regina Pavón Durán, buen día. Esto es a cargo de Kendrick Lamar y SZA. Se llama Lover, una canción que habla de conexión genuina. ¿Has sentido algo así en tu vida, Matcher? A lo mejor por tu esposa, por tu esposo. Quizá en este momento estás conociendo a alguien. No lo sé. Es la canción número 218 en el Match Morning, The Match 93.9. Más pop. Conéctate.

0: Much More Than a Match 93.9 más Pop. Conéctate Back to Friends The Summer Matcher, la canción número 219 de este día. A las 10:40 tenemos las Match News. ¿Qué están haciendo tus artistas Match favoritos? Esto te lo comparto en unos minutos más en el Match More Than a Match 93.9 más Pop. Conéctate.
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Match Morning de Match 93.9, más pop, conéctate, Sorry, de Justin Bieber, Matcher. Hablemos de las Match News, que están haciendo nuestros artistas Match favoritos. A ver, vamos a descubrirlo juntos. Tan, tan, tan, tan. Ay, Matcher, la canción de Dear, The Birds of a Feather, de Billie Eilish, se convirtió La canción The Birds of a Feather de Billie Eilish se convirtió en la primera canción en solitario de una mujer en alcanzar los 4,000 millones de reproducciones en la plataforma de música verde. ¡Órale! ¡Enhorabuena! Además, Taylor Swift dio un adelanto de lo que será el videoclip de su tema Patient Zero, que estrenará el próximo domingo en los VMAs. Recordemos que el tema se estrena mañana, pero el clip será hasta el fin de semana, donde veremos que saldrá Dakota Johnson y Colin Farrell. Además, Lola Young estará este fin de semana en el All Things Go Music Festival en el Forest Hills Stadium de Queens. Ella misma declaró con emoción: All Things Go. Tenemos asuntos pendientes. Me siento bendecida y lista para llevar esto al siguiente nivel. ¡Ea, Matcher! ¡Anda con todo! ¡Me encanta! ¡Qué cool, Matcher! Vamos a disfrutar de Jason Derulo. Esto es Mi Chico. Y es la canción número 220 en el Match Morning de Match 93.

Match Morning, de Match 93.9 más Pop, Conéctate Mature. La verdad es que no extrañaba tanto la música de Sarah Larson, porque el fin de semana pasado vivimos en exclusiva el iHeartRadio Music Festival 2026 y fue una gozadera, y ahí estaba ella presente. Obviamente, ¿verdad? Sarah Larson estuvo como parte del iHeartRadio Music Festival 2026. ¿Y sabes quién va a estar por acá en México? Nada más y nada menos que Maroon 5, Mature. Sí, de verdad. Ellos vienen al estadio Hard Hello el próximo 30 de septiembre. Imagínate cantar Memories de ellos a todo pulmón, o Sugar. Uy, me encanta. O This Love. Creo que esa es mi favorita, This Love. Yo la amo. Si quieres participar, entra a nuestra página matchmx.fm/promociones. Busca el pasaporte Match que diga Maroon 5. Entra y regístrate, porque tienes hasta el 28 de este mes para poder hacerlo. Compartiremos ganadores al finalizar este programa ese día. Mientras, Maroon 5

0: 10:56, Matcher. Escuchaste la rola número 225 de este día. Esto fue a cargo de Alexandra Sten, se llama Mr. Saxo Beat. Y Matcher, te quiero compartir la frase del día de hoy. Prométete a ti mismo nunca abandonar la búsqueda de tu propia felicidad. Prométete a ti mismo nunca abandonar la búsqueda de tu propia felicidad. Te mando un abrazo, beso tronado. Yo soy Regina Pavón Durán. Te acompaño de lunes a viernes de 6 a 11 de la mañana en la producción Charlie Matcher. Ya viene llegando Servando, más tarde Jackson. Y te quedas escuchando más música en Match 93.9, más pop. Conéctate. Chao, chao.
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2: Estás en Match 93.9 más Pop. Conéctate, Matcher. Qué gusto poder saludarte en este jueves, ya casi viernes, en Match. Yo soy Servando Villa, contigo hasta las 3 de la tarde con la mejor música. Te mando la mejor de las vibras. A ti que nos escuchas en la combi, en el camión, en el taxi, en el Uber, en tu carro, en la escuela, en la chamba, en casita, desde donde sea que hagas Match con nosotros, muchas gracias por escucharnos también en tu bocina inteligente o a través de tu radio en FM o también en nuestra aplicación oficial de iHeartRadio. Te tengo información de los códigos Match, también del aniversario y marca de una colaboración entre dos grandes artistas Match, te lo cuento. Eso y mucho más en esta hora aquí en Match 93.9 más Pop. ¡Conéctate! 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

Estás en Match 93.9 más Pop. Conéctate con Martin Solveig de Francia. Para el mundo, escuchamos a nuestro artista Match con Hello a las 11 de la mañana con 12 minutos. Match, te recuerdo las fechas de los conciertos de Bruno Mars en nuestro país. Son en diciembre, los días 3, 4, 7, 8 y 11. ¿Y qué crees? Tenemos pase cuádruple. Sí, pasaporte Match para que te vayas con tres acompañantes más a ver a Bruno Mars en concierto en el Estadio GNP Seguros de la capital. ¿Quieres participar? Es muy sencillo hacerlo. Lo único que tienes que hacer es ir a nuestra página oficial en matchmx.fm/promociones. Va otra vez, matchmx.fm/promociones. Por allá, luego vas a ver el banner de Bruno Mars, en el cual vas a dar clic, te va a desplegar el menú para que te registres. Te registras súper, hiper, mega rápido y listo. En este registro ya estarás participando para poder ganarte tu pasaporte Match, que trae pase cuádruple para que te vayas a ver a Bruno Mars. ¿Te imaginas? Ganarte pase cuádruple para ir a ver a Peter Jean Hernández, mejor conocido como Bruno Mars. Estaría súper increíble. En este jueves, casi viernes en Match, yo te voy dejando con la rola 226 del día de hoy, a cargo de Lady Gaga y Bruno Mars, precisamente. Se llama Die With A Smile. Yo soy Servando Villa, contigo hasta las 3 de la tarde, aquí en Match 93.9, más pop. ¡Conéctate!

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1: Estás en Match 93.9 más pop. Conéctate con Harry Styles. El ex One Direction llegó con As It Was, temazo de su álbum Harry's House de 2022. Ya 4 años y cachito de este álbum, que llegaba con rolas como Satellite, Late Night Talking, Music for a Sushi Restaurant, As It Was. ¿Qué álbum se aventó Harry Styles? Hace 4 años. Ya a las 11 de la mañana con 20 minutos en 7 minutos más. A las 11 y 27 te tengo toda la información de cómo te puedes ganar tu código match de 1,000 pesos o tu código match de oro de 5,000 para que los canjees en la tienda en línea más grande del mundo. Te tengo la dinámica en 7 minutos. A las 11 y 27 aquí en Match 93.9. Más pop, conéctate.
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¿Estás en Match 93.9 más Pop? Conéctate con The Weeknd. Nuestro artista Match llegó con Call Out My Name. Este temazo que escuchaste a las 11 de la mañana con 26 minutos. 11 y 26, Matcher. Regresaron los códigos.

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Canción 229 del día de hoy a cargo de Kimo Sounds, se llama Rise Low. Yo soy Servando Villa y te acompaño desde las 11 de la mañana hasta las 3 de la tarde con la mejor música, obviamente aquí en Match 93.9. Más pop, conéctate.

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1: Estás en Match 93.9 más Pop. Conéctate con los Black Eyed Peas. Fue Let's Get Started. Lo que escuchaste a las 11 de la mañana con 35, ya casi con 36 minutos. Yo soy Servando Villa, contigo hasta las 3 de la tarde, con la mejor música en este jueves, casi viernes, en Match. Te cuento de la marca increíble por parte de Billie Eilish y su canción Birds of a Feather. Este temazo de su álbum Hit Me Hard and Soft de 2024 se acaba de convertir en la primer rola, la primera canción de una artista femenina en solitario en llegar a 4,000 millones de reproducciones por allá en plataformas digitales. Sí, la primeritita canción en solitario para una artista femenina en alcanzar 4,000 millones de reproducciones por allá en plataformas. Enhorabuena para Billie Eilish, que ya está sonando precisamente con este Rollin' On, Birds of a Feather, canción 231 de este día. Yo soy Servando Villa y te acompaño de aquí hasta las 3 de la tarde con la mejor música aquí en Match 93.9 más Pop. ¡Conéctate!

0: Estás en Match 93.9 más Pop. Conéctate con Love on the Brain. Esto a cargo de Rihanna. ¿Lo escuchaste? De Barbados para el Mundo. Rola número 232 del día de hoy, Matcher. 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Pase doble para el cine. Tenemos tus pases dobles para el cine, así que te aconsejo estar súper al pendiente en este programa que te estaré regalando pases dobles para el cine. En 7 minutos más, a las 11:51, estaremos platicando de Miley y sus conciertos próximos en este 2026. Todos los detalles te los cuento a las 11:51 aquí en Match 93.9. Más Pop. ¡Conéctate!
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Estás en Match 93.9 más Pop. Conéctate con Training Season. Lo que escuchaste a cargo de nada más y nada menos que de Dua Lipa, la británica, nuestra artista Match, llegando con este rolonón que mucha notoriedad ha tenido por allá en redes sociales, con los trends, sobre todo con su versión en vivo. Otra cosa, Dua Lipa en vivo, Match. Y hablando de presentaciones en vivo, te cuento que, es una noticia que no me gusta dar por sentado, no me gusta dar por hecho, pero yo creo que nos vamos despidiendo de la posibilidad de ver a Miley en nuestro país. La artista Match, nuestra artista Match, comentó que los fans van a donde los artistas se presenten. Y dado su descanso que se tomó de los escenarios, dado sus preferencias por quedarse en los Estados Unidos con conciertos, pues yo creo que se ve complicado el panorama para que Miley salga de los Estados Unidos para hacer, pues, a lo mejor no una gira mundial, pero si alguna serie de conciertos fuera de los Estados Unidos, va a estar medio complicado. Nosotros, mira, seguiremos en la esperanza, porque la esperanza es lo que muere al último. Y arriba la esperanza, abuelita, porque sí, estaría cool. ¿Recuerdan cuando se presentó en el Festival de Música del Corona Capital? Hace ya algunos años, estuvo increíble. Ella es Miley con la rola 234 de este día. Se llama Flowers y lo escuchas a las 11 de la mañana con 53 minutos. Yo soy Servando Villa y te acompaño desde las 11 de la mañana hasta las 3 de la tarde. Obviamente aquí en Match 93.9. Más pop. Conéctate. 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

0: Estás en Match 93.9 más Pop. Conéctate con Wake Me Up a cargo de Avicii. Canción 235 de este día. Yo te sigo acompañando con la mejor música de aquí hasta las 3 de la tarde en Match 93.9 más Pop. Conéctate.
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Estás en Match 93.9 más Pop. Conéctate con Bye Bye Bye. Esto a cargo de NSYNC. Lo escuchaste a las 12 del día con 10 minutos. 12 con 10, Matcher. Qué gusto poder saludarte. Yo soy Servando Villa contigo hasta las 3 de la tarde con la mejor música. Y te cuento que Taylor Swift estará estrenando algo este próximo 27 de septiembre, ¿sí? Se trata del video oficial de la nueva rola Patient Zero. Esta nueva canción que formará parte de la versión deluxe de The Life of a Showgirl, su más reciente álbum que recibirá una deluxe version con 4 canciones adicionales. Una de estas rolas es Patient Zero, que estará estrenando su video oficial en la entrega de los Video Music Awards el próximo 27 de

septiembre. Va a estar bueno el asunto. Y ya estamos escuchando precisamente a Taylor Swift con una rola que tuvo 1.2 millones de reproducciones justamente el día de ayer, recuperando varios lugares en lo más escuchado en plataformas digitales. Canción 239 del día de hoy, una de mis rolas favoritas de Taylor Swift, si es que me lo preguntas, en lo personal, de las que más me gusta, ¿eh? Esto se llama Opalite, canción 239 de este día. Lo escuchas a las 12 del día con 11 minutos aquí en Match 93.9. Más pop, conéctate.

0: Estás en Match 93.9 más Pop. Conéctate con Sabrina Carpenter, fue Man Child. De su álbum Men's Best Friend del año pasado, lo escuchaste como la canción 240 de este día. Feliz jueves, casi viernes, ya se siente el fin de semana, pero hey, todavía nos falta un día más, nada más un día más. Y ya le hicimos, Matchers, 12 del día con 19 minutos. En 7 minutos más a las 12 y 26... te tengo información de Olivia Dean, nuestra artista match, la británica, que sigue triunfando con The Art of Loving, este álbum que lanzó hace ya varios meses. Y te tengo todos los... bueno, más del año. Y te tengo todos los detalles en 7 minutos a las 12 y 26 aquí en Match 93.9. Más pop, conéctate.
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Escuchas Match 93.9 más Pop. Conéctate con Our City. Fue Locked Away lo que escuchaste a las 12 del día con 26 minutos. Temazo. En este jueves casi viernes en Match. Yo soy Servando Villa contigo hasta las 3 de la tarde con la mejor música. Y oigan, Matchers, esto de Olivia Dean es increíble. Su álbum The Art of Loving, que suena fuerte para los Grammy 2027 a llevarse el premio de álbum del año. Pues recordemos, fue estrenado ya casi hace un año. En dos días cumplirá un año de haber sido lanzado, 26 de septiembre de 2025, con rolas como Men I Need, Lady Lady y So Easy to Fall in Love. De hecho, dos de estas canciones que componen este álbum tienen ya mínimo cada una 1,000,000,000 de reproducciones por allá en plataformas digitales. Te hablo de Men I Need y de So Easy to Fall in Love, ambas que también han estado muchas, pero muchas semanas por allá en el Hot 100 de Billboard, una de las listas más prestigiosas en cuanto a popularidad de música. Y yo te pregunto, Marcher, de las dos, ¿cuál es la que más te gusta? ¿Men I Need o So Easy to Fall in Love? Si me lo preguntas a mí, So Easy to Fall in Love es un rolonón, y eso es lo que suena como la canción 242 de este día, siendo ya las 12:27 aquí en Match 93.9, más pop, conéctate. 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

Estás en Match 93.9 más Pop. Conéctate con Google Dolls. Fue Iris. Lo que escuchaste a las 12 del día con 34 minutos. Artista Match que tuvo participación en el iHeartRadio Music Festival 2026. Una exclusiva Match que tuvimos para ti el fin de semana pasado y que estuvo increíble. Exclusivas así solamente con nosotros para que estés súper al pendiente de la que viene porque ya se acerca diciembre. Diciembre y sus posadas y las exclusivas Match. Así que te aconsejo estar súper al pendiente. Y otro artista Match que estuvo también presente por allá en el iHeartRadio Music Festival 2026 fue Benson Boone, quien continúa su gira mundial, la cual concluyó su paso por los Estados Unidos y ahora apunta para Oceanía y para Asia. Tiene alrededor de 7, 8 conciertos por allá todavía y recordemos que para 2027 está planeando otra salida, otra gira mundial. Ya estuvo por Europa, ya estuvo por los Estados Unidos, ahora va a Oceanía y Asia y Latinoamérica, bien gracias. Yo sé que vino en 2025, pero oigan, eso fue ya el año pasado y yo creo que es justo y necesario, más conciertos de Benson Boone y sus marometas. Es que me eché una ahorita. Y sus marometas allá en el escenario. Escuchamos a Benson Boone con Beautiful Things, canción 244 del día de hoy. Yo soy Servando Villa, contigo aquí en Match 93.9. 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

0: Estás en Match 93.9 más Pop. Conéctate con In My Mind. Está a cargo de Dinner Gigi D'Agostino. Lo escuchaste como la rola 245 de este día a las 12:41. 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Y recuerda que te estaremos regalando pases dobles para el cine para que estés súper al pendiente y participes en iHeartRadio, en nuestra aplicación oficial, a través del TalkBack. Te lo cuento a las 12:48 aquí en Match 93.9. 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

Estás en Match 93.9 más Pop. Conéctate con Steel. Colaboración entre Karol G y Bruno Mars, ambos artistas Match que llegaron con este rolón a las 12:49. 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Llega Dua Lipa, nuestra artista Match, la británica, con la rola 247 del día de hoy, se llama Levitating. Yo soy Servando Villa y te acompaño de aquí hasta las 3 de la tarde en Match 93.9, más pop, conéctate.

0: Estás en Match 93.9 más Pop. Conéctate con la canción 248 del día de hoy. We're all done. A cargo de Bob Sinclair. 248 canciones hasta este momento. Tú sigues aquí en Match 93.9 más Pop. Conéctate.
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0: Estás en Match 93.9, más Pop. Conéctate, Matcher. Qué gusto poder saludarte en esta nuestra tercera hora juntos. En este jueves casi viernes en Match. Yo soy Servando Villa. Contigo hasta las 3 de la tarde y en esta hora te tengo información de los códigos Match. ¿Cómo te lo puedes ganar? Ya sea el de 1,000 o el de 5,000 pesos. Te tengo la dinámica. En esta hora también información de The Weeknd y de Billie Eilish, nuestros artistas Match que le están rompiendo por allá en plataformas y con conciertos. Todos los detalles te los cuento en esta hora aquí en Match 93.9. Más Pop, conéctate.
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Estás en Match 93.9 más Pop. Conéctate con Lady Gaga for Poker Face. Temazo de 2008, hace ya 18 años que llegaba esta canción por parte de nuestra artista Match. Yo soy Servando Villa, contigo hasta las 3 de la tarde con la mejor música, y te cuento que Self Aware, este temazo de Temper City, sigue en el gusto de todo mundo. Suena en plataformas digitales, suena en trends, suena también en redes sociales, y esta banda se estará presentando el próximo 2 de octubre, ya prácticamente en unos días, allá en Austin, en Texas, en un festival de música de mucha tradición por allá, justamente en el estado de Texas, allá en los Estados Unidos. De ahí tendrán concierto hasta el mes de diciembre, ya que están pues como en aras, ¿no? Como en planes.

de que en 2027 se nos vayan de gira nuestros chicos, nuestros artistas Match de Temper City, quienes ya están sonando con un rolonón. Se llama Self Aware, la canción 251 de este día. Aquí donde la música no para, la música no se detiene. Yo soy Servando Villa y te acompaño de lunes a viernes de 11 a 3 aquí en Match 93.9 Más Pop. ¡Conéctate!

0: Estás en Match 93.9 más Pop. Conéctate con End of Beginning. Está a cargo de Joe. Lo escuchaste como la rola 252 de este día. Artista Match que tuvo participación en el Festival de Música del Pal Norte de este año. Estuvo fenomenal en toda la extensión de la palabra. La verdad, se rifaron los chicos. Se rifó Joe en ese concierto y llegando también con la canción 252 de este jueves, casi viernes, en Match. En 7 minutos más, a la 1:22, te tengo información de Tame Impala. ¿Sí? Te tengo todos los detalles de la banda australiana aquí en Match 93.9. Más Pop, conéctate.
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Estás en Match 93.9 más Pop. Conéctate con Johnny, Will Guy y Chris. Llegó Coldplay, la banda británica, nuestro artista Match, con este rolón, A Sky Full of Stars, a la 1 de la tarde con 22 minutos, Matcher. Yo soy Servando Villa, contigo hasta las 3 de la tarde con la mejor música. Y te cuento que Dracula se mantiene dentro del top 10 del Hot 100 de Billboard, este listado que enumera las canciones más populares allá en los Estados Unidos. Y el remix de esta canción que tenemos de fondo, de Dracula con Jenny, sigue manteniéndose por allá. Enhorabuena para Tame Impala, que ha tenido un éxito tremendo. Si de por sí la banda australiana ya era exitosa de un tiempo a la fecha, de unos años para acá, déjame decirte que potenciaron este último año este éxito, llegando a tener canción de su catálogo por allá en el soundtrack de la película de Spider-Man Brand New Day con Loser, que también tenemos aquí en Match 93.9. Pero yo te voy dejando con Dracula de Tame Impala, la canción número 254 del día de hoy. Lo escuchas aquí en Match 93.9. Más pop, conéctate.

Estás en Match 93.9 más Pop. Conéctate con She Will Be Loved. Esto a cargo de Adam Levine y compañía. Fue Maroon 5 quien llegó a la 1 de la tarde con 31 minutos con este rolón. Mature le continúa la gira mundial de The Weeknd. Sí, nuestro artista Match sigue de gira mundial. Actualmente se encuentra por allá en Japón, en tierras del sol naciente, como bien dijeron los de la vieja escuela. Sí, allá en Japón. Grandes conciertos los que ha dado a lo largo y ancho de esta gira mundial llamada After Hours Till Dawn, la cual pasó por México en abril. Ha visitado países de verdad de todas las latitudes prácticamente. Europa, ya está ese continente. América también ya está ese continente. Estuvo en Latinoamérica, en Norteamérica, está actualmente en Asia. Una cosa tremenda, una cosa de verdad que dijo: vamos a cubrir el mayor número de países posibles en esta gira mundial. Así lo dijo The Weeknd y así lo está cumpliendo con sorpresas increíbles. En París tuvo una escultura de 45 pies, una cosa tremenda también lo de The Weeknd por allá. Show de luces, espectáculo de... Bueno, también ya la vez pasada que vino a México, recordarán, traía la luna gigante, esa lunota. Eso fue en 2024, si mal no recuerdo. Y no me tocó ir, qué barbaridad, pero como vi de historias y de videos, increíble. Él es The Weeknd con Save Your Tears, canción 256 del día de hoy, llega para ser la rola 256. Escuchaste bien aquí en Match 93.9, más pop, conéctate. 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

0: Estás en Match 93.9 más Pop. Conéctate con Uptown Funk. Fueron Mark Ronson y Bruno Mars, nuestros artistas Match, que llegaron con la canción 257 de este día. A la 1:40, en 7 minutos más, a la 1:47, te tengo la dinámica para que participes por tus códigos Match, cada uno con valor de $1,000, o también tu código Match de oro con valor de $5,000. Te tengo los detalles a la 1:47 aquí en Match 93.9 más Pop. Conéctate.
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Estás en Match 93.9 más pop. Conéctate con Training Season. Está a cargo de Dua Lipa. La británica llegó con este rolón, uno de los principales de su álbum Radical Optimism de 2024. 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Billie Eilish con Wildflower, rola número 259 de hoy en Match 93.9.

0: Estás en Match 93.9 más Pop. Conéctate con la rola 260 del día de hoy, Want to Want Me. Lo que escuchaste a la 1 de la tarde con 55 minutos. En 3 minutos más vamos a iniciar la hora de música continua. 60 minutos donde no vas a encontrar, ni aunque le busques, ni un solo comercial, ni un corte, ni una pausa, ni nada de eso. Solamente la mejor música. Y de manera continua aquí en Match 93.9 más Pop. Conéctate.
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2: 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Más pop. Conéctate, Matcher. Feliz jueves, casi viernes en Match. Esta es la hora de música continua. 60 minutos sin cortes comerciales, sin interrupciones, sin nada de eso. Solamente la mejor música. Y de manera continua, buen provecho para ti que a lo mejor ya estás en tu hora de comida, que ya estás degustando tus alimentos, provechito. En esta hora te tengo información de tus códigos Match. Te puedes ganar 1,000 o 5,000 pesos en este mes de septiembre. Y te tengo la dinámica en esta hora y toda la información de tus artistas Match preferidos en la hora de música continua de Match 93.9. Más pop, conéctate.

¿Estás en Match 93.9 más Pop? Conéctate con Beauty and the Beat, está a cargo de Justin Bieber y Nicki Minaj. Lo escuchaste a las 2 de la tarde con 10, bueno, ya con 11 minutos. Y Matcher, aguas, aguas con Sabrina Carpenter, porque para 2027 puede que esté presentando gira mundial. Sí, ya concluyó su gira hace unos meses, la de... Sí, la de Short and Sweet, justamente, la de Short and Sweet. Lanzó el año pasado su álbum Men's Best Friend y tuvo conciertos en prácticamente todo el mundo. Bueno, técnicamente, porque prácticamente no, ya que en México no estuvo. Algo que caracterizó los conciertos de Sabrina Carpenter es que, a pesar de que no estuvo en gira mundial, se presentó en varios festivales de música de Sudamérica. Te hablo de Brasil, de Colombia, de Argentina, de Chile y Paraguay. También estuvo en el Festival de Música de Coachella 2027 y mucha gente ya firmaba y aseveraba y perjuraba que iba a estar en el Pal Norte, este festival de música allá en Monterrey, Nuevo León. Sin embargo, no se nos hizo. Pero para 2027 puede. Puede que así sea, que venga para algún concierto en solitario o en festival. Y eso se lo vamos a agradecer bastante. Ella es Sabrina Carpenter, nuestra artista match, llegando con este rolón. Se llama Please, Please, Please, de su álbum Short and Sweet de 2024. Es la canción 264 del día de hoy. Y lo escuchas aquí, en la hora de música continua, de Match 93.9, más pop, conéctate.

estás en Match 93.9 más Pop, conéctate con Shaggy, fue Angel, lo que escuchaste a las 2 de la tarde con 19 minutos, 2 con 19. Olivia Rodrigo tiene planes de venir a México, es muy probable que también para 2027, híjole, se vienen muchos conciertos, claro, hipotéticos, puede que sí, puede que no, pero hoy pinta para ser un 2027 lleno de conciertos para nuestro país. Y es que el 12 de junio pasado, Olivia Rodrigo, nuestra artista Match, lanzó su álbum You Seem Pretty Sad for a Girl So In Love, del cual no ha hecho conciertos, no ha hecho gira mundial, no ha hecho anuncio, así que estamos todos muy expectantes, muy aguardando el momento para que en lo que queda de 2026 anuncie este tour mundial que tanto estamos esperando y que México esté en los planes. Tú te lanzaste a ese concierto de Olivia Rodrigo en 2025, ¿fue el año pasado?

justamente en 2025, con presentaciones en Ciudad de México y también en el Festival de Música del Pal Norte. Si fuiste, ¿te gustaría nuevamente ir o Nel? Está a cargo de Olivia Rodrigo, se llama Stupid Song, rola 266 del día de hoy, ¿lo escuchas? Obviamente aquí en Match 93.9, más pop, conéctate.

Estás en Match 93.9 más Pop. Conéctate con Señorita. Está a cargo de Shawn Mendes y Camila Cabello. Lo escuchaste a las 2 de la tarde con 26 minutos. Uno de sus artistas, de hecho Shawn Mendes, ya tuvo participación en un festival de música de Corona Capital, justo como Lola Young lo hará este año. De hecho, la británica, nuestra artista Match, estaba pactada para el año pasado, para el festival de música del año pasado del Corona Capital. Sin embargo, por unas cuestiones de salud, no pudo presentarse. Ahora ya está recuperadísima y súper preparada para este evento, el Corona Capital, que tendrá lugar 20, 21 y 22 de noviembre en el Autódromo de los Hermanos Rodríguez. Y aún alcanzas tu boleto, ya sea en día individual o combinación de dos días, o por qué no, el abono general de tres días por allá en Ticketmaster. Ella es Lola Young, llegando con este rolonón. Se llama Messi, la canción 268 del día de hoy, que ya esperamos escuchar en ese festival de música del Corona Capital en el mes de noviembre. Lo escuchas en la hora de música continua. Yo soy Servando Villa, contigo hasta las 3 de la tarde. Tú sigues aquí en Match 93.9, más pop. Conéctate.

Estás en Match 93.9 más Pop. Conéctate con Lady Gaga por Just Dance. Lo que escuchaste a las 2 de la tarde con 35, ya casi con 36 minutos. Yo soy Servando Villa. Te recuerdo que estás en la hora de música continua, escuchando precisamente eso, música continua y de la mejor. Y te tengo información sobre Ariana Grande, porque no inventes, 35 de sus canciones tienen como mínimo cada una 500 millones de reproducciones por allá en plataformas digitales. Sí, 35 canciones de Ariana Grande tienen este mínimo de reproducciones por allá en plataformas. La última en lograrlo fue este éxito que ya tenemos de fondo, perteneciente a su álbum Petal, lanzado el 31 de julio pasado. El álbum llegó a esa fecha, pero esta canción que tenemos de fondo ya había llegado desde semanas antes. De hecho, fue el primer adelanto y único que tuvimos de este álbum, y se llama Hey, Did I Made You Love Me, canción que ya escuchas como la rola 270 del día de hoy, y lo escuchas en este jueves casi viernes en Match. Es la hora de música continua de Match 93.9 más Pop. ¡Conéctate!

Estás en Match 93.9 más Pop. Conéctate con Counting Stars a cargo de One Republic. Lo escuchaste a las 2 de la tarde con 44 minutos, 2 con 44. En esta la hora de música continua. Matcher, ¿qué crees? ¿Qué crees? Tremendo. Lo de Spider-Man Brand New Day, esta cinta protagonizada por Tom Holland y compañía. Tom Holland, Zendaya, John Bernthal, está rompiendo todos los récords. Actualmente es la tercera película más taquillera de la historia, tan solo por debajo de Avatar y de Avengers Endgame. Pero déjame te cuento esta marca que está muy complicada de romper. Es la película más taquillera en la historia de los Estados Unidos. Sí, allá en aquel país, en este país del norte, lleva ya 938 millones de dólares, ¿sí? Superando al Despertar de la Fuerza, esta cinta de Star Wars, que juntó 936 millones, y también arriba de Avengers Endgame, Spider-Man No Way Home, y también de Avatar, que tienen pues una menor cantidad de dinero recaudado por allá, exclusivamente en los Estados Unidos. Es la tercera película más taquillera de la historia y la más taquillera en los Estados Unidos. Esto a cargo de Tame Impala se llama Loser, tema que pertenece precisamente al soundtrack de Spider-Man Brand New Day. Llega para ser la canción 272 de este día. Yo soy Servando Villa, contigo hasta las 3 de la tarde en la hora de música continua, aquí en Match 93.9 más Pop. Conéctate.

0: Estás en Match 93.9 más Pop. Conéctate con One More Time a cargo de Daft Punk. Canción 274 del día de hoy. Con esto nos toca decir adiós, goodbye. Que tengan un excelente, excelente jueves. Se quedan en buenas manos porque ya está aquí. Ya ha ingresado al edificio. Él es Jackson Isaac al aire en Match para acompañarte desde las 3 de la tarde hasta las 7 de la noche. Nos escuchamos mañana a las 11. Pero antes también escuchas a Regina Pavón Durán de 6 a 11 de la mañana en el Match Morning. Yo soy Servando Villa. Te quedas en Match 93.9 más Pop. Conéctate hasta la próxima. Bye.
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Match 93.9 más pop, conéctate. Fue Kings of Leon con Sex on Fire, estos chicos que ya anunciaron su 10º álbum de estudio, Oh My Beloved, que sabemos estará disponible a partir del 6 de noviembre en todas las plataformas digitales. Y hablando de nueva música mature, queremos compartirte y recomendarte el nombre del nuevo sencillo de nuestro artista Match, Dominic Fike. Yo soy Jackson Isaac, estoy conectando contigo hasta las 7 de la noche del día de hoy para contarte, mature, que fue el pasado fin de semana que nuestro artista Dominic Fike estrenó su sencillo Small Town. Es una excelente recomendación que queremos hacerte para que lo puedas disfrutar. Ya estamos escuchando precisamente a este artista Match con la canción número 277. Eso se llama Baby Doll y lo estás escuchando aquí en Match 93.9 más pop. ¡Conéctate!

0: Estás escuchando Match 93.9 más pop, conéctate. Fueron las K-Pop Demon Hunters, las Huntrix con Golden. Esta es la canción número 278 de esta tarde de jueves, casi viernes. Yo soy Jackson Isaac, estoy acompañándote hasta las 7 de la noche del día de hoy para platicar acerca de tus artistas Match favoritos. Y por acá platicamos de lo más reciente de Alex Warren, así que quédate conmigo porque a las 3:21 minutos platicamos los detalles.
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estás escuchando Match 93.9, más pop, conéctate. Ferriana se llama Only Girl, una canción lanzada el 10 de septiembre del año 2010. Yo soy Jackson Isaac, conectando contigo hasta las 7 de la noche del día de hoy para recomendar

Match 93.9, más pop, conéctate. Fue Maroon 5, eso se llamó Don't Wanna Know. Recordemos que estos artistas Match se estarán presentando este 30 de septiembre en el Estadio Harp Elú, allá en la Ciudad de México. 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Yo soy Jackson Isaac, estoy conectando contigo hasta las 7 de la noche.

del día de hoy, y no es el único artista, bueno, no son los únicos artistas que sorprenden a sus fans con conciertos épicos, Matter, porque por ahí Justin Bieber dio muchísimo de qué hablar a través de las redes sociales por sorprender a varios fans. No sé si viste algunos metrajes, Matter, pero este Justin Bieber sorprendió a un grupo de personas en MacArthur Park, allá en la ciudad de Los Ángeles, con una actuación improvisada y bastante cercana a los fans. De hecho, puedes ver bastantes videos del momento a través de las redes sociales que se hicieron virales rápidamente. Precisamente ya escuchamos a Justin Bieber con la canción número 282, una colaboración con The Kid LAROI. Lo que escuchas se llama Stay y está sonando aquí en Match 93.9 más pop. Conéctate, son las 3 con 28.

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1: Estás escuchando Match 93.9 más Pop, conéctate. Fue Fun con We Are Young, canción número 283 de esta tarde de jueves, casi viernes. Soy Jackson Isaac y estoy acompañándote hasta las 7 de la noche del día de hoy con muchas sorpresas para ti, Matcher. Invitándote a que te quedes bien conectado, porque recuerda que todavía puedes participar por los códigos Match con valor de 1,000 y de 5,000 pesos para que gastes en la tienda en línea más grande del mundo. Y yo a las 3:42 minutos te platico los detalles para que puedas participar.
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Escuchas Match 93.9, más pop, conéctate. Fue Karol G y Bruno Mars con Steel, una canción lanzada este 2026. Y oye, ¿qué crees? 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En la música te dejo con la canción número 285 a cargo del señor Fin de Semana. Es The Weeknd con Blinding Lights. Lo estás escuchando aquí en Match 93.9, más pop, conéctate.

0: Estás escuchando Match 93.9 más pop, conéctate for the Black Eyed Peas. Esto se llamó My Humps, es la canción número 286. De esta tarde de jueves, casi viernes, soy Jackson Isaac conectando contigo hasta las 7 de la noche del día de hoy. Y te invito a que te quedes conectado, Matchers. Seguimos platicando de tus artistas favoritos y vamos a platicar de este anuncio que nos sorprendió a todos. Es por parte de Taylor Swift. Platicamos los detalles en la siguiente hora, así que quédate conmigo en Match 93.9.
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0: ¿Qué onda, Matcher? Yo soy Jackson Isaac, feliz, contento de poder conectar contigo esta tarde de jueves, casi viernes. Estoy acompañándote hasta las 7 de la noche del día de hoy para platicar acerca de tus artistas favoritos. Por acá platicamos de lo nuevo de Taylor Swift, te platicamos cómo puedes participar por 4 accesos para que nos acompañes a uno de los conciertos de Bruno Mars, y vamos a platicarte por qué causó controversia Sarah Larson a través de las redes sociales. Todo esto y más, escuchando muy buena música, así que quédate conmigo, escuchando música aquí en Match 93.9.

Escuchas Match 93.9, más pop, conéctate. Fue Lady Gaga, esto se llamó Telephone, una canción lanzada en el año 2010. Y yo por acá vamos a platicarte de este anuncio que sorprendió a todos por parte de Taylor Swift. Yo soy Jackson y estoy conectando contigo hasta las 7 de la noche del día de hoy para contarte que ya sabemos, Matcher, que mañana 25 de septiembre, viernes 25 de septiembre, nuestra artista Match, Taylor Swift, estrenará un nuevo sencillo que sabemos se va a llamar Patient Zero. Estamos segurísimos que será una joya y más detalles que nos enteremos para acá los compartimos contigo. Ya la estamos escuchando con la canción número 290. Esto se llama The Fate of Ophelia. Lo escuchas aquí en Match 93.9, más pop, conéctate.

0: escuchas Match 93.9, más pop, conéctate. Sabrina Carpenter con Expreso, canción número 291. Soy Jackson Isaac, te acompaño hasta las 7 de la noche. ¿Y qué crees? Tenemos para ti 4 boletos para que nos acompañes al concierto de Bruno Mars. Visitará la Ciudad de México este mes de diciembre. Y yo te platico los detalles a las 4:18.
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Fue Wiz Khalifa, Charlie Puth con See You Again, una canción lanzada en marzo 2015. Fue lanzada para la película Rápidos y Furiosos 7. 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Yo soy Jackson Isaac, estoy acompañándote hasta las 7 de la noche del día de hoy, recordándote, Matcher, que el señor Bruno Mars estará visitando la capital mexicana este diciembre de 2026. Viene con su gira The Romantic Tour al Estadio GNP. 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En la música ya te estoy dejando con la canción número 293, Schema Sounds, eso se llama Rise Slow, y lo escuchas aquí en Match 93.9 más pop, conéctate.

estás escuchando Match 93.9 más Pop. Conéctate. Fue Smash Mouth con I'm a Believer, una canción que recordemos forma parte de la primera película, del soundtrack oficial de la primera película de Shrek. Y hoy por acá queremos contarte que Sarah Larson explotó contra la Casa Blanca. Yo soy Jackson Isaac, estoy acompañándote hasta las 7 de la noche del día de hoy para platicar acerca de tus artistas Match favoritos. Y sí, por ahí dio muchísimo de qué hablar esta artista Match. Sarah Larson se pronunció al respecto sobre el uso de su canción Midnight Sun en un video de la Casa Blanca para sus redes sociales en TikTok, y te imaginarás, Matchery, que no le gustó para nada que utilizaran su canción. Precisamente ya la escuchamos con la canción número 295, Sarah Larson con Lush Life, sonando en Match 93.9, más pop, conéctate.

0: 4:42. Yo te estoy platicando los detalles para que puedas participar.
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Fue Eminem, eso se llamó Weed of Me. Es la canción número 296 de esta tarde de jueves, casi viernes. Yo soy Jackson Isaac, estoy acompañándote hasta las 7 de la noche del día de hoy con sorpresas para ti. 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

Match 93.9 más pop, conéctate. Fue Dua Lipa, eso se llamó Training Season, una canción lanzada en 2024 y que agarró muchísima fuerza este 2026 a través de las redes sociales como TikTok e Instagram. 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En la música ya te estoy dejando con la canción número 298 del álbum Harry's House.

0: 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Fue Pitbull y Christina Aguilera con Feel This Moment. Es la canción número 299 de esta tarde de jueves, casi viernes. Soy Jackson Isaac y estoy acompañándote hasta las 7 de la noche del día de hoy para platicar acerca de tus artistas match favoritos y también de sus estrenos musicales. Por acá, en la siguiente hora vamos a estarte platicando de lo nuevo de nuestro artista match Hugel. Así que quédate conectado conmigo aquí en Match 93.9.
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0: ¿Qué onda, Bachelor? Yo soy Jackson Isaac, feliz, contento de poder conectar contigo esta tarde de jueves, casi viernes. Estoy acompañándote hasta las 7 de la noche del día de hoy para platicar acerca de tus artistas match favoritos. Vamos a platicar de Hugo, vamos a recomendarte lo más nuevo de este artista match. Vamos a platicarte cómo le va a Olivia Dean en las listas musicales. También Miley Cyrus, por ahí está el estreno musical. Y por supuesto que te platico los detalles para que participes por los códigos match con valor de 1,000 y 5,000 pesos para que gastes en la tienda en línea más grande del mundo. Te dejo con The Weeknd sonando aquí en Edge 93.9.

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Fue Ed Sheeran con Shape of You, una canción lanzada en enero del año 2017. Y de para acá queremos contarte que Hugel está de estreno musical.

Musical. Yo soy Jackson y sé que estoy acompañándote hasta las 7 de la noche del día de hoy para platicar acerca de tus artistas match favoritos y contarte por acá, Matcher, que hace unos días nuestro artista Hugel estrenó un nuevo sencillo llamado Mami, una colaboración con el cantante y compositor mexicano Neton Vega, y bueno, es una recomendación que sí o sí tienes que escuchar por acá, nos encantó. Precisamente ya está sonando la canción número 303, es a cargo de Hugel, eso se llama Moving to the Sun y lo escuchas aquí en Edge 93.9 más pop, conéctate.

0: 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Fue Billie Eilish, esto se llama Birds of a Feather, una canción lanzada en el año 2024 para el álbum Hit Me Hard and Soft. Yo soy Jackson Isaac, estoy acompañándote hasta las 7 de la noche para platicar acerca de tus artistas Match favoritos. Y por acá, a las 5 con 18 minutos, estamos platicando cómo le va Olivia Dean en las listas musicales.
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Escuchas Match 93.9 más Pop, conéctate, fue Maroon 5. Esto se llamó Sugar. 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Por acá queremos contarte que nuestra artista Match, Olivia Dean, se mantiene en el top 10 de Billboard. Porque esta semana, Matcher, esta semana la canción So Easy to Fall in Love de esta artista Match, artista revelación que le ha estado yendo increíble en su carrera, se mantiene nuevamente en la posición número 8.

De la lista Billboard Hot 100, siendo ya su semana número 51, y parece ser que todavía no se va a ir en mucho tiempo del top 10 de esta lista. Ya la estamos escuchando con esta canción, la número 306, es Olivia Dean con So Is It a Funny Love, sonando aquí en Edge 93.9 más pop. Conéctate, yo soy Jackson, no la cambies.

Match 93.9, más pop, conéctate, de Justin Bieber y Ludacris con Baby, una canción cuyo video musical ya tiene en YouTube más de 3.756 millones de reproducciones a poco más de 16 años desde su lanzamiento en esta plataforma. ¡Wow! Oye, por acá queremos recomendarte lo más nuevo de nuestro artista Match, Miley Cyrus, que muy seguramente te va a encantar, Matcher. Yo soy Jackson Isaac, estoy acompañándote hasta las 7 de la noche del día de hoy para contarte que sí, por fin nuestra artista Miley la semana pasada estrenó su 10º álbum de estudio, Bass Persuades, una joya musical con la que inicia una nueva era bajo el seudónimo de simplemente Miley, así que a partir de ahora, pues la vamos a llamar Miley nada más. Y la estamos escuchando con la canción número 308, esto es a cargo de Miley, se llama Flowers, sonando aquí en Edge 93.9, más pop, conéctate.

0: Match 93.9, más pop, conéctate. Fue Ariana Grande, eso se llama Side to Side. Es la canción número 309 de esta tarde de jueves, casi viernes. Yo soy Jackson Isaac, estoy acompañándote hasta las 7 de la noche del día de hoy para platicar acerca de tus artistas favoritos, promociones exclusivas y mucho más. 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

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Fue DJ Goje, Jason Derulo con Mi Chico, una canción lanzada este 2026 que ha agarrado muchísima fuerza a través de las redes sociales como TikTok e Instagram. 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En la música ya escuchamos la canción número 311 a cargo de nuestra artista Match, Sabrina Carpenter. Se llama Man Child de Match 93.9, más pop, conéctate.

0: Escuchas Match 93.9, más pop, conéctate. Fue One Direction con What Makes You Beautiful, canción número 313 de esta tarde de jueves, casi viernes. Soy Jackson Isaac y estoy acompañándote hasta las 7 de la noche para platicar acerca de tus artistas Match favoritos, promociones exclusivas y mucho más. Y se pone bueno, Matcher, porque en tan solo 3 minutos vamos a dar inicio a la hora de música continua.
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1: ¿Qué onda, Matcher? Yo soy Jackson Isaac, feliz, contento de poder conectar contigo esta tarde de jueves, casi viernes. Estoy acompañándote hasta las 7 de la noche para platicar acerca de tus artistas, Match favoritos, promociones exclusivas y de mucho, mucho más. Platicamos cómo te puedes ir al concierto de Bruno Mars, tú y tres acompañantes, te invita Match FM. Vamos a platicar por qué Rihanna, Britney Spears llamaron mucho la atención también en las redes sociales y mucho más que vamos a estar platicando por acá. Nosotros iniciamos la hora de música continua con el cargo de Alexander Stan, se llama

Escuchas una hora de música continua aquí en Match 93.9 más Pop. Conéctate. Fue Adele con Easy On Me, una canción lanzada en el año 2021. ¿Y qué crees, Matcher? Por acá tenemos Pasaporte Match para que nos acompañes al concierto de Bruno Mars este mes de diciembre en Ciudad de México. Soy Jackson Isaac, estoy acompañándote hasta las 7 de la noche del día de hoy, recordándote que en Match FM siempre vamos a tenerte las mejores promociones. Esta vez no es la excepción, porque recordemos, Matcher, que este mes de diciembre Bruno Mars estará visitando el estadio GNP Ciudad de México con su gira The Romantic Tour. Match FM va a estar presente y queremos que tú y tres acompañantes estén con nosotros, así que te invitamos a participar. Obviamente es completamente gratis.